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5: Las 19 horas, 7 minutos.

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3: Las 19 horas, 13 minutos.

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12: Las 19 horas, 32 minutos.
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3: Las 19 horas, 37 minutos.

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6: Las 19 horas, 45 minutos.

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3: Las 19 horas, 51 minutos.
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1: Las 19 horas, 53 minutos.
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14: Las 20 horas, 9 minutos.

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7: Las 20 horas, 15 minutos.

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6: Las 20 horas, 30 minutos.

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1: Las 20 horas, 36 minutos.

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1: Las 20 horas, 46 minutos.

0: Las 20 horas, 54 minutos.
1: Bueno, queremos saludar a nuestro hermano Manuel Jesús López González. Feliz cumpleaños, hermano. Va el cariño de parte de Peruhuanca, desde el Incontrastable Ciudad de Huancayo, y tus hermanos Oscar Melchor, Felicitas, Rosvita, Abdul Fischeral y toda la familia. En memoria de tus señores padres también, Manuel.

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14: Las 21 horas, 6 minutos.

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1: Las 21 horas, 10 minutos.

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1: Las 21 horas, 15 minutos.

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15: Las 21 horas, 32 minutos.
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15: Las 21 horas, 32 minutos.

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1: Las 21 horas, 39 minutos.

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1: Las 21 horas, 50 minutos.

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6: Las 22 horas, 4 minutos.
7: De esta manera, a través de Radio El Pueblo, En los 93.3 de la frecuencia modulada, llegamos a la parte final de nuestra programación radial para el día de hoy. Esperando que nuestra edición haya sido de vuestro completo agrado, nos despedimos de usted hasta nuestra próxima edición. Que tengan dulces sueños y un alegre despertar. Buenas noches.

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1: Son las 4:29 minutos.

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1: Temperatura 14 grados. Humedad 68%.
2: Son las 4:40 minutos.

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1: Son las 4:47 minutos.

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1: Temperatura 14 grados, humedad 68%.
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3: Son las 4:51 minutos.

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6: Las 5 de la mañana, 3 minutos.

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1: Las 5 de la mañana, 7 minutos.
2: Padre, eres la inspiración de mi vida. Con tus valores y enseñanzas, guiaste mi camino. Canta Kenny Hidalgo. Y qué mejor, a tu lado, Óscar Arzapalo, presentando este tema, Ejemplo.

0: Temperatura 11 grados. Humedad 19%.
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2: Las 5 de la mañana, 13 minutos.

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1: Las 5 de la mañana, 17 minutos.
2: Hay encuentros que están escritos en el libro de la vida. Porque el alma siempre guarda un boleto de retorno.

0: Temperatura 11 grados. Humedad 19%.
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2: Las 5 de la mañana, 22 minutos.

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12: Las 5 de la mañana, 30 minutos.

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1: Las 5 de la mañana, 39 minutos.
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0: Temperatura 11 grados. Humedad 19%.
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2: Las 5 de la mañana, 54 minutos.

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6: Las 6 horas, 4 minutos.

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1: Las 6:09.
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1: Las 6 horas, 15 minutos.

0: 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Que la vida te tenga preparadas nuevas sorpresas.
1: Una bonita canción del maestro.

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0: Temperatura 11 grados.
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13: Las 6 horas, 29 minutos.
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13: Las 6 horas, 30 minutos.

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1: Las 6 horas, 35 minutos.
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1: Las 6 horas, 35 minutos.

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1: Las 6 horas, 39 minutos.

0: Temperatura 11 grados. Humedad 22%.
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2: Las 6 horas, 43 minutos.

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1: Las 6 horas, 49 minutos.
2: Temperatura, 11 grados. Humedad, 22%.

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4: Las 7 horas, 3 minutos.

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2: Las 7 horas, 7 minutos.

0: Temperatura 11 grados. Humedad 22%.
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2: Las 7 horas, 13 minutos.

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1: Las 7 horas, 17 minutos.
2: Padre, eres la inspiración de mi vida.
3: Con tus valores y enseñanzas, guiaste mi camino. Canta Kenny Hidalgo.
2: Y qué mejor, a tu lado, Óscar Arzapalo, presentando este tema,
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0: Temperatura 11 grados. Humedad 22%.
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2: Las 7 horas, 22 minutos.

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6: Las 7 horas, 32 minutos.
11: 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Porque el alma siempre guarda un boleto de retorno.

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1: Las 7 horas, 36 minutos.

0: Temperatura 11 grados. Humedad 22%.
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2: Las 7 horas, 40 minutos.

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1: Las 7 horas, 49 minutos.

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16: Las 8 horas, un minuto.

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0: 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En ese requinto de JJ, Efraín Curipaco.
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0: Bien, amigos de la FM, ¿qué tal? Muy buenos días, ¿eh? muy buenos días, hermanos ayacuchanos, mi gente linda que están acompañándose a través de la FM. Ya prácticamente estamos a solamente 2 días, ¿eh? La cuenta regresiva ha comenzado y solamente 2 días nos deparan para tan importante fecha. Vamos a bailar, vamos a gozar, vamos a disfrutar como tiene que ser. Vamos a tomar pues hasta las últimas consecuencias. Nos vamos de amanecida, hermano ayacuchano. Bien, señoras y señores, iniciamos el programa entonces con mucho cariño para todos ustedes. Ah, nos encontramos hoy octubre, estamos en el mes morado. Hoy es el día jueves 8 de octubre. Arrancamos el programa siendo las 8:16 y claro que sí, siempre haciendo llegar el saludo correspondiente de la empresa, vuestra empresa. 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Ya lo saben, a calidad y prestigio, se viene el cuarto gigante aniversario de Yadico Records y lo festejamos al lado del pueblo. Estaremos en un local importante, imponente, conocido, reconocido, ¿no?, en toda nuestra querida región. Es bastante concurrido. Estaremos en plena avenida, así es, en Avenida Cusco, haciendo bailar y gozar a todo el público huamanguino ayacuchano. Bien, entonces, dicho estas palabras, señoras y señores, abróchense, pónganse los cinturones, pónganse cómodos, que el programa ha comenzado y lo hacemos con nuestra gran Rosita Corazón de Andamarca y bailamos y gozamos porque hoy es jueves, ya falta poco para este fin de semana. Ayacucho vibrará con sus grandes éxitos musicales de nuestra Rosita Corazón de Andamarca.
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0: Qué bonito, señoras y señores, en nuestra bella Rosita Corazón de Andamarca, para bailar y gozar, para disfrutar hasta las últimas consecuencias. Ella estará, pues, de forma exclusiva, única y exclusivamente para Yadico Records, ¿eh? En un concierto de 3 horas para todo nuestro público huamanguino. Será apoteósico, será inolvidable, será épico, pura aura, señores y señores, porque nuestros artistas internacionales como es Rosita Corazón de Andamarca, nuestro Edicito de Paucará, farmean aura pura. Son artistas top, son artistas internacionales que han traspasado fronteras en grandes éxitos musicales y a través de la radio, ¿verdad? Para nosotros, para quien comunicamos, ¿no? Para quien llevamos la música pues a todos sus hogares, con mucho cariño, son artistas que nos complace pues presentarlos, porque sus éxitos realmente nos cautivan, nos hacen vibrar, nos llenan el corazón, nos hacen bailar, nos hacen gozar, nos hacen llorar también, claro que sí. Bien, atención con la hora, hermano transportista, hermano comerciante, tú que vienes recorriendo toda la hermosa ciudad, acompañándote a través de la FM ya a la hora en todo el Perú, 8:23, 8:23, el tiempo no se detiene, el tiempo sigue su curso en todo el Perú. Bien, damas y caballeros, jóvenes y señoritas, atención, con mucho cariño ahora vamos a presentar este gran éxito musical, ¿eh? Que tú lo has escuchado, lo has bailado, lo has gozado, Sola, Salí de mi casa, qué bonito. A ver, vamos a presentar con mucho cariño para todos ustedes a nuestra bella Mariflor Gómez y orquesta. Que suene la música, subamos el volumen, hermanos mamanguinos, hermanos pacaycasinos y gente linda de Quima, de Huanta, de Cangallo, de Fajardo, de Vilcashuamán. Gente seria, realmente nuestro Ayacucho es bastante rico en gastronomía, en cultura, en su gente, en todo, en música sobre todo. Bien, que suba el volumen, que este gran éxito musical ya llega, ya falta solamente 2 días.
1: Y

0: Muévete, muévete, bailalo, gózalo, disfrútalo. Qué bonito, señoras y señores, con mucho cariño. Para todas las mamás que nos escuchan a estas horas de en la mañana a través de la radio. No, nuestra bella Mariflor Gómez y orquesta, el rico Paitazán. Qué bonito, ¿ah? Bien, señoras y señores, damas y caballeros, solamente dos días entonces estamos emitiendo. Recuerden, a través de las redes sociales pueden escribirnos, hacer pedido, hacer sus pedidos musicales con todo cariño, con todo amor, ¿no? Vamos a complacerlos. Recuerden, hermanos ayacuchanos, estaremos con nuestra bella Mariflor Gómez y orquesta. Ah, el ingreso va a ser libre, totalmente gratis, no pagas absolutamente nada. ¿Cómo, Juan Carlos? No pago nada, sí, absolutamente nada, mi hermano. El ingreso es totalmente libre. No, de 5 de la tarde a 8 de la noche, la empresa Yadico Records te regala la entrada. Totalmente gratis, Guayquicha, Tirí, Paní, hermano ayacuchano de corazón, guamanguino, Atajo Huixa, Puca Picante. No, el Puca Picante es un plato delicioso con su chicharrón que nos encanta, pues, a los ayacuchanos netos. Luego nos vamos a tomar nuestro muyuchicito, nuestra rica cebadita, y los fines de semana nos vamos a bailar con Yadico Record, claro que sí. No, en el complejo San Luis nos vamos con nuestra movilidad, agarramos la Pulsar, agarramos la Yamaha, agarramos la KTM. No, qué bonito, señoras y señores. Cucho es espectacular, es una tierra de alegría, de diversión, de gastronomía, de música, de conciertos, de grandes eventos. Bien, que siga la música entonces en Radio El Pueblo de Ayacucho. Presentamos un tema más y luego nos vamos a la pausa comercial. Aquí está, para todos ustedes, con cariño a estas horas de la mañana, nuestra dulce, dulce Melinda, para ti, para todos, con cariño. 8:30 de la mañana en todo el Perú.
1: Esta es la hora en El Pueblo, 8:30.

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1: Claro que sí, los esperamos con mucha confianza, hermanos ayacuchanos, hermanos huamanguinos, a que vengan pues a bailar y gozar y disfrutar como tiene que ser, ¿no? En este mes morado hay que salir, ¿eh? Es un mes muy especial para todos los ayacuchanos, para todos nuestros hermanos peruanos, y con ese cariño, con ese amor que caracteriza a la empresa promotora de eventos Yatico Records, que tiene pues, que le tiene un cariño arduo y una identificación tremenda con el pueblo, porque no, nosotros los que pues nos dedicamos, ¿no?, a la industria de la música, a los radiodifusores, a los locutores, a las empresas de eventos, nos debemos al pueblo, ¿no? Y ese cariño que le tenemos al pueblo es justamente, ¿no?, por el cual el nombre pues de esta casa de comunicación también se identifica, el pueblo. Somos la radio de los ayacuchanos, la radio del pueblo. Claro que sí. En ese sentido, señoras y señores, vamos a festejar un encuentro maravilloso donde se van a acontecer grandes artistas internacionales, como es el gigante Edwincito de Paucará, ovacionado en Ayacucho, en Junín, en Lambayeque, en Lima, en la Ciudad de los Reyes, en Italia, en España. También, por supuesto, ha estado recientemente Edwincito de Paucará. Y nuevamente, el hijo predilecto retorna a esta hermosa ciudad de las 33 iglesias, ¿eh?, la cuna de la libertad americana, Ayacucho, conocido como el rinconcito de los muertos, ¿no?, la ciudad de la Tactahuahua, del Muñuchi, del Pucapicante. Se prepara entonces para vestirnos de gala este sábado, sí, este sábado 10 de octubre. Todos los caminos nos llevan, Huayquicha, Turí, Paní, a un solo camino. ¿A dónde? Al complejo, al imponente complejo San Luis. Así nos cantará este gran éxito musical, ¿eh? Es una primicia 2026 que lo escuchas aquí en tu radio, la radio de los ayacuchanos, Radio El Pueblo, Casi Me Luche, con mucho cariño para todos ustedes.

0: Huancavelica, Ayacucho, Apurímac, Cusco, Huancayo.
1: Qué bonito, señoras y señores. Estamos a través de la magia de la radio llegando a sus hogares con mucho cariño a estas horas de la mañana, siendo ya las 8 con 55 minutos. ¡Ah, qué emoción, qué alegría! Solamente estamos a 2 días cada vez más cerca, Guayjí, Paní, para bailar al lado de nuestro artista intercontinental Edwincito de Paucara. ¡Qué primicia, qué éxito musical! Casi me yuché, qué bonito, en los 93.3 de la frecuencia modulada. Bien, ya llega entonces, estaremos en el imponente complejo San Luis, el ingreso, reiteramos, a toda la audiencia huamanguina, será totalmente gratis, no pagan nada, el ingreso es gratis, sí, ni un sol, ni 50, ni 30 céntimos, ¿sabes? El ingreso es gratis de 5 a 8 de la noche, reiteramos, y Adico Records te regala la entrada. Bien, señoras y señores, de esta forma entonces hemos cumplido con la primera hora del especial, del especialísimo, la hora estelar, la hora más sintonizada, ¿no? De Yadico Records en Radio El Pueblo del Perú, a full sintonía. Bien, señoras y señores, culminamos el programa con nuestra querida Rosita Corazón de Andamarca, para todos ustedes con mucho cariño, que suene sus grandes éxitos musicales y que traspase fronteras. Aquí está la rosa más bella para el Perú, para Ayacucho sobre todo, con mucho cariño. Subamos el volumen.

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2: Esta es la hora en El Pueblo 9:09.
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1: Bien, la hora en todo el Perú, 9:16, estamos en la segunda hora del especial de Yadico Records en Radio El Pueblo de Ayacucho. Señoras y señores, es el hijo predilecto, el intercontinental artista, internacional artista top, estará de forma única y exclusiva, pues, cantando para Yadico Records. Sí, señoras y señores, solamente de forma exclusiva. No hay más, que no te confundan, no te equivoques. Ten cuidado de lo que se publique en las redes sociales. No se ha visto, pues, que vienen mal informando. Y nosotros aclaramos a través de este medio, un medio reconocido por el Ministerio de Transportes y Comunicaciones, ¿no? La llegada oficial de nuestro Edwincito de Paucará y Rosita Corazón de Andamarca serán de forma única y exclusivamente para Yadico Records en el complejo San Luis. No hay más. Chaipi, no vamos a encontrarnos en tan bonito lugar. Ahí nos vamos a encontrar. Así que vengan con toda confianza, hermanos transportistas, hermanos ayacuchanos, porque la fiesta, la algarabía, la diversión está totalmente garantizado en el complejo San Luis. No hay más. Bien, seguimos y continuamos con el programa. Con mucho cariño, ahora presentamos a nuestro gran artista, con mucho cariño, a nuestra bella, a nuestra rosa, la rosa más bella desde Andamarca para el Perú y el mundo. Estará aquí en Ayacucho, ¡qué bonito! Subamos el volumen, vamos Perú, vamos a Ayacucho, que suene nuestra Rosita Corazón de Andamarca.
2: Esta es la hora en el pueblo, 9:17.

0: Las 9 horas, 19 minutos.
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1: ¡Qué bonito! Rosita, Rosita, corazón de Andamarca, en exclusiva para Ayacucho, para Huamanga, para la ciudad de las 33 iglesias, cuna de la libertad americana. Grandes saludos a todos nuestros amigos residentes de la hermosa ciudad de Apurímac, acá de la hermosa región, para todos los apurimeños, para la gente linda de Andahuaylas, de Abancay, en especial para el profesor Juan Cárdenas Zúñiga, director del programa Tribuna Deportiva. Grandes saludos a través del programa de la hora más sintonizada de la mañana, a la hora especial de Yadico Records, la empresa promotora de eventos, marcando la diferencia en nuestra querida región. Y en esta ocasión nos sorprende con dos grandes artistas consagrados internacionales, los más solicitados. Por supuesto, también hay que resaltar la presencia de nuestra bella artista, ¿no?, Mariflor Gómez, y Orquesta, que también, por supuesto, tiene grandes éxitos musicales. También es una artista consagrada. Bueno, tenemos tres artistas consagrados: a Rosita Corazón de Andamarca, Edwincito de Paucará y nuestra Mariflor Gómez y Orquesta, que harán vibrar a nuestra hermosa ciudad de Huamanga. Así que ya lo sabes, Paní, ya lo sabes, Huayquicha, Chaipi, Tupanacusunchik. Claro que sí, ahí nos vamos a encontrar, ahí nos vamos a ver para bailar, tomar nuestra rica cervecita como tiene que ser. Bien, siendo ya la hora en todo el territorio peruano, las 9:24, ahora vamos a presentar con el sello ganador, con el único sello, de Yadico Records. Así nos cantará nuestra bella Mariflor Gómez y Orquesta en nuestra hermosa ciudad. Subamos el volumen. Solamente 2 días, hermano, 2 días no se paran. Prepárate, no dejes que te lo cuenten.

0: 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Aquí está.
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14: Esta es la hora en El Pueblo, 9:33.
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0: Esta es la hora en el pueblo. 9:42.
1: ¡Qué bonito! Cada vez más cerca, señoras y señores, cada vez más cerquita para lo que va a ser la llegada de nuestra Dulce Melina, también artista querida, aclamada, solicitada, artista top en nuestra querida región. Prepárate, Huamanga, porque vamos a bailar Tuma Isunchik, Tusurimunchik. Vamos a comer, vamos a tomar, vamos a beber. No, porque es un día muy especial, es el mes morado, es el día del gigante cuarto, pues, aniversario de la empresa de eventos más querida de la región, y Yadico Records, ¿ah? Así que agéndalo, Waikicha, Turi, agéndalo, por favor, en tu agenda, y anótalo. A ver, este sábado tengo un compromiso, una cita con la bella Rosita Corazón de Andamarca, tengo un compromiso con el internacional Edwincito de Paucará, ¿no? Con nuestra bella Mariflor Gómez, nuestra, ¿no? Artistas también, por ejemplo, Willy, el príncipe, también va a estar presente, mi querido hermano ayacuchano. Va a estar Ricky Díaz, va a estar Kelly Gamboa y muchos artistas más, como es nuestra Dulce Melinda. Y muchos artistas, ¿ah? Va a haber sorpresas, va a haber regalos, va a haber fantasía en el cielo, déjame decirte. Y Yadico lo va a festejar a lo grande. Bien, señoras y señores, damas y caballeros, continuamos, estamos rumbo al cuarto importante aniversario de Yadico Records, y a estas horas de la mañana, siendo las 9:43, presentamos otro gran éxito musical, y es precisamente del príncipe, el príncipe Willy, con este éxito musical que traspasa fronteras. Márchate, márchate ya, te lo canta el príncipe Willy.
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0: la hora en el pueblo. 9:48.
1: ¡Tierra querida!
2: El gran príncipe Willy, márchate, primicia, primicia 2026. Nuestro gran artista estará con nosotros, señoras y señores, acompañándonos, haciéndote bailar minuto a minuto, segundo a segundo. Bailarás, tomarás, no vas a beber como un vikingo, como un ayacuchano o como un huancaíno. Pero de que tomas, tomas, porque estoy seguro que una vez iniciamos, señoras y señores, ¿no?, la diversión, nos vamos de amanecida, nos vamos de largo. Tomaremos como tiene que ser, ¿ah? Porque la vida es una sola, también de eso trata. No solamente es trabajar, guayquicha. No solamente es estudiar, ¿no? También hay que darle al cuerpo diversión. Darle al cuerpo macarena. Mueve tu cuerpo macarena. Claro que sí. Así que ya lo sabes, ¿ah? Es un momento preciso para que vengan en familia, vengan en mancha, vengan en manada también, como decimos. Se vengan con todos los amigos, con todas las amistades. Las amistades, pues, que siempre nos acompañan desde el colegio, desde la universidad, que uno va haciendo amigos, grandes, que va forjando grandes amistades. Así que, señoras y señores, también reiteramos, porque hemos estado, pues, en esta semana, una semana electoral, en una fiesta, pues, electoral de democracia. Ha habido muchos partidos políticos en nuestra querida región, muchos de ellos, pues, han entrado en debates, en discusiones. Y es el momento, ¿no?, de ya ahora confraternizar, de pasarla bien. Ya tenemos, pues, alcaldes, ya tenemos gobernadores en la región de Ayacucho. Invitar, ¿no?, a nuestras autoridades también, con mucho cariño, a que sean parte, sigan siendo parte, pues, del pueblo, porque mucho se debe, pues, a sus cargos hoy gracias al respaldo del pueblo. Así que vengan, disfruten de nuestra música, de nuestra comida. Estaremos en un local céntrico, estaremos en plena avenida, cerca a Plaza Vea, como referencia para los que por ahí todavía, que tal vez, ¿no?, no se ubican, o porque también, ¿no?, siempre tenemos, pues, hermanos y hermanas peruanos, peruanas y extranjeros también del mundo, que vienen a nuestra hermosa ciudad y quieren conocer nuestra música, ¿no? Ven por primera vez en los carteles, en las esquinas, se están escuchando en la radio mientras se va transportando al gran Edwincito de Paucará, a la gran Rosita Corazón de Andamarca, a nuestra Mariflor Gómez, al príncipe Willy, a Ricky Díaz, a Kelly Gamboa, a Dulce Melinda, y dicen, oye, qué bonito es el Perú, ¿no? Tiene artistas variados, me gusta cómo canta, quiero experimentar, quiero disfrutar de cómo es la vivencia ayacuchana, de cómo es la vivencia peruana, de su música folclórica. Así que, Takiru, vamos a cantar, vamos a comer, señoras y señores. Así que, para todos los que quieran ser parte de nuestra costumbre, de nuestra vivencia, nuestros hermanos del exterior, los invitamos a que vengan al Complejo San Luis. Reiteramos, estaremos en plena avenida, cerca Plaza Vea, como referencia. ¿Quieres conocer un poquito de nuestra música? Ven con toda confianza, hermano turista, nacional, internacional, porque estamos con la firma, con el sello ganador de Yadico Records, que es una empresa seria en nuestra querida región, en el Perú, y que promueve artistas nacionales, no internacionales, y también locales, por supuesto. Bien, agradecidos, damas y caballeros, jóvenes y señoritas, mis queridos padres de familia, a todos nuestros oyentes del Mercado Neri García, a los que siempre saludamos, a nuestros hermanos también del Mercado Grau, del Mercado FB Banco, el Mercado 12 de Abril, a todos nuestros amigos que nos escuchan a través de Impranatura, también, por supuesto, viva naturalmente, siempre lo recordamos, es 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Bien, damas y caballeros, entonces de esta forma hemos llegado a sus hogares. Dios mediante, nos despedimos. Mañana, cada vez más cerca. Mañana será pues un día y al fin llegaremos al día tan esperado. Gracias Ayacucho, gracias Huamanga. 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Ha sido un gusto y placer haber llegado a sus hogares a través de Radio El Pueblo. Cerramos el programa con el gran Edwincito de Paucará. Con mucho cariño para todos ustedes. Subamos el volumen. 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

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Esta es la hora en El Pueblo, 10:10.

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Esta es la hora en El Pueblo, 10:15.

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0: 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Esta es la hora en El Pueblo, 10 y 19 minutos.
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12: 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Esta es la hora, en El Pueblo, 10:30.

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Esta es la hora en El Pueblo, 10:34.

0: 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Esta es la hora en el pueblo. 10:40.
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0: 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Esta es la hora en El Pueblo. 10:44.
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1: Esta es la hora en El Pueblo. 10:48.

0: 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Esta es la hora en el pueblo, 10 y 52 minutos.
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13: 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Esta es la hora, en El Pueblo, 11:03.

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Esta es la hora en El Pueblo, 11:07.

0: 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Esta es la hora en el pueblo, 11 y 12 minutos.
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Esta es la hora, en El Pueblo, 11:17.

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12: Esta es la hora en el pueblo, 11:31.
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0: 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Que con virus es otra cosa.
1: 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Esta es la hora en El Pueblo. 11:37.

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14: Son las 12 horas, un minuto.

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1: Son las 12 horas, 8 minutos.
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2: Muy buenas tardes a todos los oyentes de Radio El Pueblo. Bienvenidos a otra edición de su programa informativo El Pueblo Noticias. Hoy jueves 8 de octubre del 2026. Vamos rápidamente con los titulares del día. La presidenta Keiko Fujimori: confío que el Congreso prevalezca el ejemplo de Grau. Jefa del Estado invoca dejar de lado las diferencias políticas para enfrentar la delincuencia, en ceremonia por el aniversario de la Marina y el combate de Grau. Asimismo, la jefa del Estado: vamos a recuperar el orden y la seguridad de los peruanos. Mandataria resaltó creación del Comando Unificado. Ministro de Defensa resalta creación del Comando Unificado. El objetivo es devolver la paz a los peruanos. La fuerza contará con 1.350 efectivos del Ejército, las Fuerzas Especiales Conjuntas y unidades especializadas de la Policía Nacional del Perú. Presidenta Fujimori participa en la ceremonia por el aniversario de la Marina y combate de Angamos. En el acto conmemorativo por los 205 años de aniversario de la Marina de Guerra del Perú y el 147 aniversario del combate naval.

0: Carnaval de Angamos se realizará en la Plaza Grau del Callao. La SUNAT anuncia estrategia para recuperar deuda tributaria y reforzar acciones contra la elusión de cobranza. Deuda tributaria total de contribuyentes le deben al Estado supera los 123 mil millones de soles. La escritora canadiense Annie Carson gana el Premio Nobel de Literatura. La canadiense ganó el Premio Nobel de Literatura 2026 por su obra audaz e inventiva, que en el diálogo lúdico con la tradición clásica ha creado nuevas formas para la literatura contemporánea. Vamos a una pequeña pausita, regresamos con esto y mucho más.
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0: Vamos con el desarrollo de las informaciones rápidamente aquí en Radio El Pueblo. Y bien, vamos a compartir un poco también las palabras de la Presidenta de la República, el cual pues ha dado, ¿no?, un mensaje claro y fuerte, contundente hacia la delincuencia, hacia la criminalidad, para hacerlo frente, así es, luego de que le hayan dado pues las facultades necesarias para hacer frente a esta ola de genocidios que se viene dando pues en nuestro país por parte de extranjeros que han venido a violar las leyes. Escuchemos.
2: El Poder Ejecutivo, el Ejército del Perú, nuestra Marina de Guerra, la Fuerza Aérea y la Policía Nacional del Perú, cumpliendo con el mandato de la Constitución, hemos tomado decisiones fundamentales para cumplir con nuestro deber de proteger a la población. Anuncio el establecimiento de un comando unificado para enfrentar y derrotar la criminalidad y la delincuencia. Aquí, en el cuartel general del Ejército, vamos a establecer un gran centro de control y operaciones para dirigir todas las acciones. Vamos a poner a estos miserables delincuentes a disposición de la justicia y proteger a la sociedad para que sean procesados de acuerdo a ley. Vamos a aparecer donde menos se lo imaginen para realizar operativos de búsqueda y capturas inmediatas. Vamos a expulsar en tiempo récord a los extranjeros que llegaron para romper la ley y atacar a los peruanos. Vamos a retomar el control de los penales y a incomunicar a los internos que sigan delinquiendo, para que no continúen dirigiendo sus ataques desde las cárceles.
0: Bueno, ha sido claro y contundente este mensaje. Tal vamos cual, a seguir escuchando cómo ha sido acá, pues, más el mensaje completo pues sobre la fuerza y capacidad del Estado, ¿no? Lo han presentado a través de los canales oficiales para enfrentar el crimen organizado. Así es, junto al Premier Luis Galarreta ha liderado esta presentación el día de ayer con las Fuerzas Armadas que lo respaldan a la presidenta Keiko. También ha indicado que va a ser una lucha frontal contra el crimen con el personal especializado, medios tácticos e inteligencia. También cuando sea necesario, las entidades privadas, indicó. Vamos a escuchar pues este mensaje más completo.
2: Una nueva etapa. Y para cumplir a cabalidad el mandato de la Constitución Política del Perú y del pueblo peruano, que me eligió con gran esperanza para que vuelva el orden. No estamos aquí para seguir hablando del problema de la inseguridad que viven y sufren todos los peruanos todos los días. Estamos aquí para informar las decisiones que mi gobierno está tomando para resolverlo. Hoy, el Poder Ejecutivo, el Ejército del Perú, nuestra Marina de Guerra, la Fuerza Aérea y la Policía Nacional del Perú, cumpliendo con el mandato de la Constitución, hemos tomado decisiones fundamentales para cumplir con nuestro deber de proteger a la población. El pueblo peruano está desesperado porque sale todos los días a trabajar con miedo de ser extorsionado o de morir en una balacera. El pueblo peruano está decepcionado de que los últimos 26 años sus autoridades no hayan hecho mucho para derrotar a la delincuencia. Y yo, que todos los días me encuentro y abrazo a la población golpeada y desilusionada, hoy traigo su voz para levantarla y decir basta. Basta de indecisión, de indiferencia y de ineficacia. Yo, como presidenta del Perú y como jefa suprema de las Fuerzas Armadas, no voy a quedarme de brazos cruzados mientras vemos cómo estos delincuentes criminales siguen matando a nuestros ciudadanos. Es por eso que hoy nos hemos reunido en el COSEDENA, Consejo de Seguridad y Defensa Nacional. Y juntos hemos decidido un gran cambio en la lucha contra la delincuencia. Ya no vamos a esperar. Somos nosotros los que vamos a enfrentar al crimen con toda la fuerza legítima del Estado, como lo ordena la Constitución. Hoy anuncio el establecimiento de un comando unificado. Comando unificado para enfrentar y derrotar la criminalidad y la delincuencia. Aquí, en el cuartel general del Ejército, vamos a establecer un gran centro de control y operaciones para dirigir todas las acciones. Vamos a poner a estos miserables delincuentes a disposición de la justicia y proteger a la sociedad para que sean procesados de acuerdo a ley. Estamos conformando un grupo especial de élite de la Policía Nacional del Perú y de las Fuerzas Armadas para las operaciones especiales de esta labor. Vamos a aparecer donde menos se lo imaginen para realizar operativos de búsqueda y capturas inmediatas. Vamos a expulsar en tiempo récord
3: a los extranjeros que llegaron para romper la ley y atacar a los peruanos. Vamos a retomar el control de los penales y a incomunicar a los internos que siguen delinquiendo para que no continúen dirigiendo sus ataques desde las cárceles. Estamos creando la Comisión Especial del Ejecutivo de Lucha contra la Criminalidad para articular con los ministerios, con todas las instituciones públicas y también las privadas cuando sea necesario. Vamos a sumar a todos los actores involucrados, a la Unidad de Inteligencia Financiera, la Dirección Nacional de Inteligencia, o CIPTEL, y a las compañías de telecomunicaciones para que se integren y se unan a esta gran ofensiva. Y vamos a transmitir de manera sistemática y permanente la información veraz y objetiva en tiempo real del avance y resultado de esta iniciativa. Este comando unificado va a integrar a las Fuerzas Armadas y policiales para rescatar a los peruanos del miedo y del terror. Pero esta unión requiere de todos para poder cumplir sus grandes objetivos. Desde aquí, convoco a todas las fuerzas políticas para que se sumen a este gran esfuerzo, porque la lucha contra la delincuencia no tiene ideología ni color político. Convoco al sistema de justicia para que actúe con celeridad y mucha firmeza. Convoco a la empresa privada para que se sume al esfuerzo de recuperar el principio de autoridad y restauremos el Estado de Derecho. Invito a los gobiernos extranjeros para que compartan con nosotros su experiencia, su tecnología, su información y sus recursos contra el crimen. La defensa de la vida de los ciudadanos no tiene bandera. Quiero aprovechar esta oportunidad para reiterar a la Policía Nacional y a nuestras Fuerzas Armadas y decirles que cuentan con el respaldo total de este gobierno en el estricto cumplimiento de su misión conforme a ley. Este respaldo viene acompañado de una exigencia igualmente firme: profesionalismo, legalidad, disciplina, reserva, responsabilidad, respeto a la democracia y absoluto respeto a los derechos humanos. El Perú necesita de todos ustedes. Gracias por servir. Gracias por estar allí donde el deber los llama. Gracias por entender que llevar el uniforme significa un compromiso permanente con la vida y la seguridad de nuestros compatriotas. Los tiempos de Dios son perfectos. Los tiempos de la espera y la paciencia han terminado para siempre. Ha llegado la hora de ir hacia adelante en una ofensiva total contra la delincuencia. Que Dios y el pueblo nos juzgue por lo que hacemos y nunca más por lo que dejamos hacer. ¡Viva nuestras Fuerzas Armadas y Policía Nacional!
4: ¡Viva!
3: ¡Viva la paz!
4: ¡Viva!
3: ¡Viva el Perú!
4: ¡Viva!
5: Palabras de la presidenta de la República, Keiko Fujimori, quien ha señalado que están aquí para una nueva etapa y cumplir el mandato de la Constitución, que la ha elegido con gran esperanza para que vuelva el orden. Además, ha informado de las acciones que el Estado está tomando para resolver el problema de la seguridad. Además, que a través de estas fuerzas combinadas policiales y de las fuerzas armadas han tomado las acciones fundamentales porque la población sale con miedo, miedo de ser extorsionada o morir en una balacera. Ha dicho que el pueblo peruano está decepcionado por los últimos 26 años, que sus autoridades no han hecho mucho para derrotar la delincuencia y que mediante estas acciones que se está tomando la llevan a levantarse y decir basta a la indecisión, a la indiferencia y a la ineficacia, que no se va a quedar de los brazos cruzados mientras los criminales siguen matando a los ciudadanos, que se ha reunido con las fuerzas armadas y policiales. Justo la vemos acompañada al presidente del Consejo de Ministros, al ministro de Defensa, al ministro del Interior, y de esta manera este comando unificado enfrentará y derrotará a la criminalidad y a la delincuencia. Además, les ha dicho a los criminales que lo van a poner a disposición de la justicia y que serán procesados, y que por eso se tiene este grupo especial de élite de la Policía Nacional y de las Fuerzas Armadas, que van a aparecer donde menos se lo imaginan para capturarlos. Además, se va a expulsar a los extranjeros criminales.
0: Así es, un mensaje fuerte desde la presidencia hacia la delincuencia, este crimen organizado, pues, que ha estado haciendo lo que ha querido desde realmente desde la llegada de Martín Vizcarra, ¿no? Que ha dado, pues, prácticamente pase libre a todos estos venezolanos que han destruido el país desde muy dentro. Así es, se han prácticamente metido desde los hospitales, instituciones públicas y privadas, en todas las esferas del poder, para poder hacer de las suyas. Esperemos que realmente sea así contundente el mensaje de la presidenta Keiko Fujimori, y que también los hombres del ejército, los hombres de la Marina de Guerra, de la FAP, de la Policía Nacional, estén comprometidos al 100% y que tengan, pues, ese patriotismo, que tengan realmente ese amor hacia el país, para que hagan lucha frente a esta ola de genocidio que está habiendo, y no solamente hacia los peruanos, también hacia la biodiversidad, hacia el medio ambiente, porque se están generando incendios, están generando desastres, están haciendo el terror como ellos saben hacerlo muy bien, porque se han camuflado. El terrorismo de los años 90, 80, ahora se ha camuflado, se ha vuelto en un terrorismo urbano, un terrorismo político, porque han creado partidos, movimientos políticos de diferentes símbolos para poder engañar, mentir a la población, a los jóvenes, a los niños. Eso es inaudito, presidenta Keiko Fujimori. Este mensaje va para la presidencia del Consejo de Ministros, para los diputados y para estos futuros gobernadores y alcaldes. Que trabajen bien, porque aquí tenemos a la hija de uno de los mejores presidentes que hemos tenido. Hay que darle tiempo, como dice Keiko Fujimori, y para que haya un verdadero cambio en nuestra nación, que tanto lo pedimos y requerimos los jóvenes, porque no podemos vivir bajo la zozobra, el miedo, el terror, que eso es lo que tanto quieren, pues, estos sanguinarios terroristas, repito, camuflados en partidos políticos con diferentes símbolos, que el país, el pueblo, ya lo conoce. Vamos a una pequeña pausa comercial. Regresamos con más sobre esta fecha tan importante, que es la fecha feriado de la Batalla de los Angamos. Así es, una fecha para recordar con orgullo, porque Miguel Grau en ese momento dio su vida y llevó en lo más alto el nombre del Perú. Y por eso Grau y el Huáscar es muy respetado en Chile. Vamos a nosotros a irnos a la pausita. Regresamos con más aquí en Radio El Pueblo de Ayacucho.
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0: 12 del día con 36 minutos, somos Radio El Pueblo. Vamos con más información aquí en Radio El Pueblo. Bueno, también compartir, el ministro de Defensa resaltó la creación del Comando Unificado. El objetivo es devolver la paz a los peruanos. Así es, el ministro Rafael Belaúnde, ministro de Defensa, destacó la puesta en marcha del Comando Unificado para la lucha contra la delincuencia, al remarcar que el objetivo superior del gobierno es devolver la paz a los peruanos. En entrevista con el canal nacional del país, explicó que desde el inicio del gobierno hay un esfuerzo por articular las capacidades del Estado para responder frente a la grave amenaza de la criminalidad organizada y la inseguridad. Así es, también esta es fuerza de 1.350 personas, 500 efectivos del ejército, 80 de las FEC, que son las Fuerzas Especiales Conjuntas, que son de las Fuerzas Armadas. Está el grupo SWAT, el grupo Greco y grupos altamente calificados, puntualizó así el ministro de Defensa. Así es, por otro lado, también la presidenta Keiko Fujimori, el día de hoy, feriado, participan en la ceremonia por el aniversario de la Marina y combate de Angamos. El acto conmemorativo por el 205 aniversario de la Marina de Guerra del Perú y el 147 aniversario del combate naval de Angamos, que se va a realizar en la Plaza Grau del Callao. Bueno, se ha realizado y vamos a compartir pues las palabras, ¿no?, de los diferentes admirantes de la Marina de Guerra.
1: Rendimos homenaje al hombre que frente a la circunstancia del adversario supo hacer del honor una conducta, del deber una convicción y de la humanidad una virtud. Ese es el legado que la Marina recibe del almirante de Grau y ese es el legado que tenemos la obligación de entregar a las futuras generaciones. No se puede comprender la historia peruana si no se considera el devenir de la Marina. Culturas como la Caral, la Inca y la Hispánica son los más antiguos ejemplos del dominio del mar. Estos pueblos ancestrales comprendieron que el mar no era una frontera, sino un camino. Que los ríos no separaban, sino que eran puentes que integraban. Y que conocer nuestros espacios acuáticos eran también un medio de expansión y desarrollo. Culturas que poblaron nuestro litoral. La existencia de una relación milenaria, como la tradición marítima del Traguantinsuyo con el inca navegante Tupac Yupanqui. Sobre esa herencia se organizó en los albores de nuestra República la Marina de Guerra del Perú, bajo el liderazgo del vicealmirante Martín Guise en 1821, asumiendo la responsabilidad de contribuir a la consolidación de la independencia y custodiar los intereses de una nación que comenzaba a construir su propio destino. Desde entonces, nuestra institución ha navegado al rumbo de la historia del Perú, como bien lo expresó el gran almirante Miguel Grau, y abro comillas. La civilización debe a la Marina gran parte de su desarrollo. Donde quiera que arribe un buque, lleve un germen del progreso. Las ciencias, las artes, el comercio, la industria han sido esparcidos por el mundo por medio de la navegación y por ellas las naciones más separadas han estrechado sus relaciones y tienden al engrandecimiento. Cierro comillas. Mantenemos esa tradición, llevando a los compatriotas de nuestras comunidades más alejadas del territorio nacional desarrollo, seguridad y progreso. En el devenir de los años, nuestra Marina ha sido protagonista de los importantes hechos históricos para resguardar los intereses nacionales y mantener la proyección de nuestro poder naval en el Pacífico, a fin de garantizar nuestro comercio en aguas extranjeras y defender a nuestros compatriotas. De esta manera, la Marina tuvo un papel fundamental en la defensa de nuestra independencia en el combate naval de Atao y el combate naval del 2 de mayo de 1866. Posteriormente, en 1879, en el escenario de la Guerra del Pacífico, cobra alta relevancia la figura del almirante Grau como estratega naval, como ser humano y como hombre de bien, pegado al deber y a la justicia, demostrando en los hechos que la capacidad del hombre que lidera dimensiona el valor de los materiales y que un hombre puede ser humano con su enemigo aún en una situación de guerra. En Angamos, el almirante Grau dio batalla hasta su encuentro con la muerte, y a pesar de que el destino le negó la victoria, alcanzó la gloria con su sacrificio, ejemplo eterno para quienes tenemos el honor de vestir el uniforme naval. La Marina es una institución referente a la nación. Con la misma espiritualidad y fortaleza humana propia de nuestra vida naval, hemos enfrentado complejas y difíciles tareas que han desafiado siempre nuestro actuar institucional. Para eso nos han capacitado y preparado para responder a diferentes retos con la hidalguía, indispensable ante los desafíos que constantemente se nos presentan en el país, así como las tan singulares y difíciles condiciones de nuestro territorio, lo que refleja claramente el espíritu con que actuamos los marinos, por amor a la patria y no por odio al enemigo circunstancial o a aquellos temerosos que se ocultan bajo la sombra. Enfrentamos los desafíos mirándonos siempre la cara, sin titubear y con valentía. Así nos enseñó con su ejemplo el gran almirante Grau de cómo hay que tratarse a los adversarios. La Marina de Guerra de Perú, consecuente con nuestro compromiso en la defensa de la democracia y nuestros compatriotas en el interior del país, se involucró plenamente en la lucha contra la subversión y la pacificación nacional. A partir de los años 80, estando bajo la amenaza de delincuentes terroristas, cuyos crímenes sumieron a la nación en una época de terror, miedo, sangre y devastación, no fuimos ajenos a prestar ayuda a nuestros compatriotas. Por el contrario, estuvimos prestos para combatir sin vacilar al terrorismo que desangraba al Perú. Hoy seguimos defendiendo la vida y la libertad de los peruanos. A pesar de las adversidades por décadas, en cada marino late el espíritu indomable de Grau, que transforma la adversidad en impulso para seguir combatiendo con la prueba firme hacia el deber y el honor por la defensa de nuestros compatriotas. La Marina continúa navegando y enfrentando nuevos escenarios. Los desafíos de la seguridad nacional han evolucionado. Las amenazas emergentes son más complejas, multidimensionales y transnacionales. Por ello, nuestra institución viene fortaleciendo nuestras capacidades por medio de la construcción y modernización de nuestros medios, con un objetivo claro: mantener una fuerza naval moderna y entrenada, capaz de cumplir su misión donde lo requieran los intereses nacionales. Siempre comprometida con el desarrollo nacional, la Marina estableció en los años 50 el Servicio Industrial de la Marina, CIMA Perú, empresa que a lo largo de sus años ha construido diferentes unidades navales, como el primer buque de alto bordo construido en América del Sur, unidades mercantes y embarcaciones pesqueras, así como las primeras fragatas misileras, los buques multipropósitos BP Pisco y BP Paita, el buque escuela BAP Unión, 8 patrullas marítimas, 8 plataformas integrantes de acción social PIAS y diversos artefactos navales construidos con manos peruanas y los artesanos del acero del CIMA Perú. En metalmecánica, el CIMA participa directamente en la contribución al desarrollo nacional, habiendo construido más de 350 puentes a nivel nacional mediante diferentes convenios con los gobiernos regionales, locales, ministerios y organismos del Estado, lo que ha permitido brindar conectividad entre los pueblos peruanos para el desarrollo nacional, así como dar trabajo hasta hoy a miles de peruanos, dinamizando la economía. Los resultados de la primera fase del proceso de construcción demuestran los avances y logros en el fortalecimiento de la industria naval, con miras a consolidarnos como un referente regional. El impacto de la industria naval en la economía, la proyección de más de 32.000 empleos directos, indirectos e inducidos, y cada sol de inversión produce un porcentaje importante y un impacto en el valor social del país. De esta manera, la industria naval trasciende en la construcción de buques y en la metalmecánica, genera desarrollo, fortalece nuestra competitividad y contribuye a posicionar al Perú como una plataforma industrial y marítima del Asia-Pacífico. En ese sentido, nuestra institución, como expresión de su visión para desarrollar capacidades industriales y tecnológicas al servicio del país, sus astilleros siguen siendo escenarios de importantes hitos de la industria naval peruana. El CIMA construye y el Perú crece. Hemos dado un gran paso a la industrialización, continuamos el progreso constructivo de una fragata multirol y una patrullera oceánica, buques con capacidades operativas de avanzada tecnología que nos colocan en un alto nivel entre las mejores marinas del mundo. En agosto del presente año se llevaron a cabo las ceremonias de bautizo y botadura de las unidades auxiliares de aprovisionamiento logístico BAP Talara y BAP Chimbote, construidos en los astilleros de CIMA Callao. Estas unidades fortalecen nuestra capacidad de transporte de carga, vehículos, maquinaria, combustible, agua potable y personal, permitiendo sostener operaciones de apoyo en aquellos lugares donde las condiciones geográficas o las emergencias demanden una primera respuesta rápida, eficiente y sostenida, unidades que serán incorporadas a la Marina a finales del presente año. Continuamos también con la modernización de nuestras unidades submarinas, habiendo la primera de ellas participado exitosamente en el operativo multinacional más grande del mundo, evidenciando el alto profesionalismo del trabajo efectuado y marca un hito histórico en la Marina de Guerra de Perú. al probar con éxito sus capacidades modernizadas, lo cual nos ha impulsado a iniciar junto a nuestro aliado estratégico el expediente técnico para la construcción del submarino peruano. El proyecto de la nueva base naval de Callao permitirá contar con una moderna base naval. Su traslado contribuirá al crecimiento del puerto del Callao, la construcción de diques post-Panamas, terminales de cruceros, entre otros proyectos de inversión, como parte del Plan Nacional de Desarrollo Portuario, lo que nos consolidará como puerto hub en la región del Pacífico Sur. En el ámbito operacional, continuamos desarrollando un exigente programa de entrenamiento de nuestras fuerzas navales, que permiten elevar el nivel de adiestramiento, la interoperabilidad y la capacidad de respuesta frente a escenarios de guerra naval, seguridad marítima, defensa litoral y amenazas asimétricas. Sobre esta base de preparación, nuestra institución proyecta el poder naval donde los intereses nacionales lo requieran, mediante la participación en ejercicios y eventos nacionales e internacionales, fortaleciendo la presencia de Perú en escenarios de cooperación e integración. En la región amazónica, ejecutamos ejercicios combinados en el ámbito fluvial, con la participación de la Marina de Brasil y la Armada de Colombia, ejerciendo el control de ilícitos y brindando apoyo humanitario a las comunidades ribereñas. Nuestra presencia en la Amazonía es permanente y para ello se requiere contar con modernos medios fluviales y aéreos para enfrentar las amenazas presentes en el río Putumayo y en el río Yabarí, por lo cual es necesario impulsar la construcción de nuevas unidades fluviales y la adquisición de aeronaves del ala fija a la rotatoria, lo cual permitirá consolidar nuestra presencia, seguridad e integración amazónica. El BP Unión arribó el pasado 26 de septiembre al puerto de Callao, cumpliendo con el programa de instrucción de cadetes y personal de dotación. Como embajada itinerante, llevó nuestra bandera y nuestra cultura, mostrando nuestras capacidades en los puertos visitados. Alrededor de 200.000 visitantes han tenido la oportunidad de acercarse a Perú a través de nuestras exposiciones itinerantes. Cada extranjero que aborde la Unión se lleva una imagen más cercana de nuestra patria y se convierte de alguna manera en un nuevo vínculo entre el Perú y el mundo. En cuanto a nuestro rol de apoyo al control del orden interno, se ha mantenido un despliegue sostenido en respaldo a la Policía Nacional del Perú. En zonas declaradas en estado de emergencia, más de 1.500 efectivos navales ejecutaron acciones orientadas al control territorial, siendo disuasivos y brindando protección a la ciudadanía en distritos de alta incidencia delictiva de Lima y Callao. Por otro lado, la Marina de Guerra de Perú participa activamente en apoyo a las poblaciones de regiones vulnerables de nuestro territorio. Seguimos ejecutando las expediciones de Costa Solidaria, cuya misión es contribuir al desarrollo social y estar preparados para afrontar los efectos de un desastre natural, habiendo realizado desde el año 2023 a la fecha más de 150.000 atenciones médicas, habiendo desplegado para dicho fin unidades de superficie y terrestres. En el área de la Amazonía y el lago Titicaca se continúa ejecutando las campañas de acción social con sostenibilidad, registrando más de 5 millones de atenciones en todas las comunidades de la cuenca en la región Loreto, Ucayali y Puno. Se han atendido 173 nacimientos de nuevos compatriotas a bordo de las pías. Desde que se inició este proyecto, una idea inicial de un grupo de nuestro personal naval, que son el claro ejemplo de otras grandes ideas puestas en marcha y en práctica y que están permitiendo atender las necesidades de las poblaciones más necesitadas y fortaleciendo las capacidades de las fuerzas navales a través de los proyectos de inversión. Con las entidades competentes se han ejecutado diversos operativos, incautándose varias toneladas de droga y toneladas de recursos hidrobiológicos. En el sistema de información y monitoreo de tráfico acuático nos permite vigilar y detectar a las embarcaciones que ingresan y navegan el dominio marítimo sin excepción y en tiempo real. Con relación a la minería ilegal, desde que iniciamos esta lucha frontal en los últimos 5 años, se han destruido más de 3.900 dragas y este año se han ejecutado 214 operativos, destruyendo 26 campamentos, 19 almacenes y 1.500 dragas. Lucha que lamentablemente cobró la vida del teniente segundo Álvaro Case Chávez durante una operación de destrucción de dragas y recientemente del suboficial tercero PNP Joel Ríos Coquinche en Puerto Maldonado. Honor y gloria a nuestros héroes contra la minería ilegal. Además, A través de la Dirección de Hidrografía y Navegación, la Marina reafirma su liderazgo como principal referente científico y técnico del Estado en el conocimiento y vigilancia de nuestros espacios marítimos, fluviales y lacustres. Su permanente observación del océano constituye una capacidad estratégica al servicio del país, proporcionando información oficial que fortalece la seguridad de la navegación, la gestión de riesgos de desastres y la protección de la población, mediante la vigilancia y el pronóstico del fenómeno del Niño y el Niño costero, la emisión de alerta de tsunami, los avisos de oleajes anómalos y otros servicios oceanográficos esenciales para la toma de decisiones de las autoridades nacionales. En ciberdefensa, la Marina como visión de vanguardia asumirá la organización de la primera conferencia naval interamericana especializada en ciberseguridad, escenario de encuentro de las Armadas y delegaciones del continente, fortaleciendo así la cooperación hemisférica y demostrando que la defensa de la patria exige estar alertas en la protección de nuestras infraestructuras críticas y sistemas digitales. Brindamos hoy un especial saludo y reconocimiento a nuestros marinos que cumplen su misión lejos de sus hogares, en el Braen, en el Putumayo, en los puestos de frontera, en el Mar de Grau y en los océanos del mundo. Ellos son testimonio de que el servicio de la nación exige sacrificio y su ejemplo nos inspira siempre a todos. También brindar un especial reconocimiento a las familias de nuestro personal naval, porque detrás de cada guardia existe una familia que espera. Detrás de cada zarpe existen padres, esposos e hijos, quienes saben que el deber puede exigir distancia, sacrificio y en ocasiones incertidumbre. La Marina de Guerra de Perú no es solamente una fuerza militar, es una gran familia al servicio de la nación, y esa familia merece nuestro permanente reconocimiento. Personal naval, sigamos con liderazgo inspirador, navegando juntos hacia un Perú más grande, más seguro y más próspero, siendo nuestra máxima aspiración alcanzar la plenitud de nuestro servicio a la nación. Con el rumbo firme que nos trazaron nuestros héroes, sigamos honrando a Grau, no solamente al recobrar su nombre, sino al vivir cada día los valores que hicieron de él un ejemplo para Perú y para el mundo. Sigamos construyendo una marina moderna, capaz de defender nuestra soberanía, proteger a nuestros compatriotas y contribuir desde el mar, ríos y lagos a construir un Perú más seguro y próspero. Que cada buque que zarpa lleve consigo nuestra bandera, nuestro honor y nuestro compromiso. Que cada marino recuerde siempre que más allá del puerto al que arribe, la razón de ser de nuestra navegación es una sola, el Perú. Tengamos en cuenta que incluso la tripulación mejor entrenada enfrenta situaciones difíciles en las que ponemos a prueba nuestra entereza y donde es imprescindible mantener el temple y tomar decisiones justas y necesarias para continuar con el rumbo trazado. Ante los hechos ocurridos recientemente con nuestra familia naval, expresamos nuestra más sincera solidaridad con la víctima y su familia. Rechazamos todo acto de violencia y lamentamos profundamente lo sucedido. Mantengamos la unidad, la cohesión y la confianza. Actuemos con honestidad, humanidad y firme compromiso. Ante cada desafío, tengamos el valor de reconocer lo que debemos mejorar y el honor de defender lo que significa pertenecer a una institución como la Marina de Guerra del Perú.
0: Bueno, así ha sido pues las palabras uno de los generales de la Marina de Guerra del Perú en su aniversario, ¿no? Esta actividad oficial en el Callao. Así es, también vamos a compartir un poco las palabras de la presidenta Keiko en esta actividad oficial.
2: Rita Velarde, presidente del Consejo de Ministros. Señor Rafael Belaúnde Llosa, ministro de Defensa. Señor Josué Gutiérrez Cóndor, defensor del pueblo. Señores ministros de Estado. Doctor Javier Arévalo Vela, juez supremo. Señores diputados y senadores de la República. Señor Ciro Castillo, gobernador regional del Callao. Señor César Briceño, jefe del Comando Conjunto de las Fuerzas Armadas. Señores comandantes generales de las Fuerzas Armadas, distinguidas autoridades diplomáticas, eclesiásticas, militares y civiles. distinguidos familiares del gran almirante Miguel Grau Seminario, señoras y señores descendientes de los héroes de campaña naval de 1879, apreciados integrantes de la Marina de Guerra del Perú, señoras y señores, tengan todos ustedes muy buenos días. Hoy es un gran día para el Perú. Hoy respiramos a mar y a honor. Respiramos a mar y a hidalguía. Hoy se conmemora con profundo orgullo los 205 años de vida institucional de la Marina de Guerra del Perú y el 147 aniversario del combate de Angamos. Una fecha que ocupa un lugar imborrable en la historia de nuestra patria. Es un día para recordar a un hombre que representa lo mejor del espíritu peruano, el gran almirante Miguel Grau Seminario. El almirante Grau no solo fue un extraordinario marino, fue un hombre de honor, de principios y de profundo amor por el Perú. Su grandeza se manifestó no solamente en el campo de batalla, sino también en su conducta, en su respeto por la vida y en su caballerosidad, incluso frente al adversario. Por eso, cuando se habla de Grau, no se habla únicamente del héroe de Angamos. Se habla de un ejemplo que trasciende generaciones. Su legado recuerda que el verdadero valor no consiste solamente en enfrentar el peligro, sino en hacerlo con dignidad, responsabilidad y un profundo sentido del deber. El 8 de octubre de 1879, frente a Punta Angamos, Miguel Grau y los marinos del Huáscar nos dejaron una lección que permanece vigente. Hay momentos en los que el deber exige poner los intereses de la patria por encima de los intereses propios. Y eso es precisamente lo que se enaltece, el honor, el sacrificio y el compromiso con el Perú. Los grandes desafíos del Perú no pueden enfrentarse de manera aislada. Requieren instituciones que trabajen articuladamente, que compartan capacidades, conocimientos y experiencia, y que tengan una visión común del país. El mar peruano representa un espacio estratégico para el desarrollo nacional. Por eso, mirar hacia el futuro significa también mirar hacia el mar. El Perú necesita trabajar desde hoy para construir un país que aproveche responsablemente sus recursos, fortalezca sus capacidades científicas y tecnológicas y cuente con instituciones cada vez más preparadas para enfrentar los desafíos del futuro, como lo hace la Marina de Guerra del Perú. En fechas tan importantes como estas, es muy necesario resaltar su significado para proyectarlo hasta nuestro propio presente. El compromiso de Grau por el Perú es nuestro mejor ejemplo y debe llevarnos a una reflexión real y profunda. ¿Qué estamos dispuestos a hacer nosotros por el Perú que esté por encima de nuestros propios intereses y nuestra propia vida? Nosotros no vivimos como Grau una guerra externa que nos obligue a ir a un campo de batalla. Pero hay otra guerra que está matando a los peruanos. Y por eso dirijo esa misma pregunta a quienes tienen la responsabilidad de darle al Perú facultades fundamentales para derrotar a la delincuencia. Pregunto, ¿seremos capaces de bajar nuestras banderas partidarias para levantar la bandera blanca de la paz que nos exigen todos los peruanos? ¿Podremos dejar de lado las viejas rencillas políticas para priorizar un presente y futuro de seguridad y tranquilidad para nuestro pueblo? Confío sinceramente que en el Congreso prevalezca el ejemplo de Grau sobre la confrontación y el resentimiento. En este día que conmemoramos una de las gestas heroicas más importantes de nuestra historia, invito a todos los peruanos a asumir un compromiso con el país. La Marina de Guerra del Perú siempre ha sido un faro de compromiso, honor y entrega para todos nosotros. El país reconoce a todos los hombres y mujeres que integran nuestra Marina, a quienes visten hoy el uniforme y a quienes a lo largo de nuestra historia dedicaron su vida al servicio de la nación. Hoy corresponde sentir orgullo por la historia del Perú, orgullo por sus héroes, orgullo por quienes enseñaron que el honor no es una palabra, sino una forma de vivir. Y orgullo por una institución cuyo nombre está unido para siempre a uno de los capítulos más nobles de la historia del Perú. Que el ejemplo de Miguel Grau siga iluminando el camino de las nuevas generaciones. Que su conducta recuerde que el Perú necesita hombres y mujeres comprometidos con el servicio, la honestidad, la unidad y el bien común. En cada rincón de la patria corresponde expresar un profundo reconocimiento a quienes, con vocación y sacrificio, hacen de la Marina de Guerra una institución al servicio de la nación. A los marinos de ayer, de hoy y del mañana, gracias. Honor y gloria a Miguel Grau Seminario. Honor y gloria a los héroes del combate de Angamos. ¡Viva la Marina de Guerra del Perú!
0: Bueno, así han sido, ¿no?, las palabras de la presidenta Keiko Fujimori en esta actividad oficial en el Callao por los por la ceremonia de los 205 aniversario de la Marina de Guerra y el 147 aniversario del glorioso combate naval de Angamos. Vamos a irnos una pequeña pausita, regresamos con más información.
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12: Una de la tarde con 11 minutos, vamos con más información aquí en Radio El Pueblo de Ayacucho y bueno, también compartir un poco sobre la SUNAT. El jefe de Superintendencia Nacional Aduanas y Administración Tributaria, César Luna.

0: Victoria informó que la deuda tributaria total de los contribuyentes supera 123 mil millones de soles durante su presentación ante la Comisión de Economía, Banca, Finanzas e Inteligencia Financiera de la Cámara de Diputados. Explicó además la estrategia para asegurar el cobro de la deuda. Así es, también hablando pues el tema tributarios, hay una información interesante, ¿no? Sobre el sorteo de la SUNAT. Este 16 de octubre se va a conocer los ganadores de los premios de hasta 100 mil soles. Atención, contribuyentes. De acuerdo al registro habilitado de la SUNAT, esta primera edición, 85.484 ciudadanos se inscribieron para participar. Del total, de 58% corresponde a Lima y 41% de los demás departamentos del país. Así es, también se ha registrado cerca de 1.9 millones de comprobantes de pagos electrónicos. De ellos, más de 932 mil corresponden a Lima, más de 120 mil a Arequipa y más de 102 mil a La Libertad. El sorteo busca promover la exigencia del uso de comprobantes de pago electrónicos, así como fortalecer la conciencia tributaria y la formalización de las operaciones económicas. La iniciativa comprende dos ediciones. Primera se va a realizar este 16 de octubre del 2026 y la segunda el 16 de febrero del 2027. Cada edición contempla 218 premios, ¿no? 208, perdón, premios, por lo que ambas se van a distribuir 416 premios en efectivo. La relación de premios por sorteo comprende 120 de 500 soles, 70 de 1000 soles, 10 de 5 mil soles, 5 de 10 mil y 1 de 20 mil, 1 de 50 mil y 1 de 100 mil soles. Para cada edición existen dos grupos de participantes, sorteo Lima y sorteo provincias. Pueden participar personas naturales mayores de edad, peruanas o extranjeras, identificadas con DNI, carné de extranjería o carné de permiso temporal de permanencia, según corresponda. En esta primera edición fueron válidos los comprobantes electrónicos emitidos entre el 1 de julio y el 30 de septiembre del 2026. El plazo para registrarlos venció el 2 de octubre. Cada participante podía registrar hasta 3 comprobantes por cada número de RUC del emisor y por cada fecha de emisión. La SUNAT ha informado que cada comprobante válido va a generar una opción, ¿no?, para participar en el sorteo. Los participantes pueden revisar sus opciones asignadas desde el módulo del participante. Para la edición de octubre, la publicación de las opciones asignadas está prevista para el 13 de octubre. El sorteo se va a efectuar el 16 de octubre y los resultados definitivos se publicarán el 23 de octubre, luego de la validación correspondiente. Así es, los premios serán pagados exclusivamente a través del Banco de la Nación. Los ganadores tendrán un plazo de 90 días calendario contado desde la publicación de los resultados para efectuar el cobro. La segunda edición va a considerar los comprobantes emitidos entre el 1 de noviembre del 2026 y el 31 de enero del 2027, que podrán registrarse hasta el 2 de febrero del 2027. El segundo sorteo se va a realizar, repito, el 16 de febrero del 2027 y los resultados se publicarán el 22 de febrero del 2027, queridos oyentes. Bien, ahora también queremos compartir un poco sobre la Casa de Grau, la vida familiar del héroe del Huasca.
1: Ubicada en el corazón del centro de Lima, sus paredes guardan parte de la historia más íntima de uno de los grandes héroes de nuestro país. Esta es la casa de Miguel Grau, pero también fue el hogar de un padre amoroso, cuyo último deseo fue siempre el bienestar de sus hijos.
2: Bueno, Grau, en una de las últimas cartas que le envía a su esposa, menciona de la importancia que parte de los fondos que él le estaría dejando a ella los dedique para la educación de sus hijos.
1: Y es en esta sala donde la figura de este héroe se convierte en la de un hombre de familia. Aquí, Grau vio crecer a sus hijos y compartió junto a ellos los años de una vida familiar, la cual quedó inmortalizada en sus paredes.
3: Lo interesante aquí es que esta sala ha sido recreada con mobiliario de la época. Tenemos una pintura que recrea una escena familiar en la que Grau sale con su esposa rodeado de sus 8 hijos.
1: Para Grau, la familia ocupó un lugar importante en su vida. Se casó con Dolores Cavero el 12 de abril de 1867 y después de contraer matrimonio, llegaron a esta casa alquilada del Jirón Huancavelica, donde compartieron su vida de casados junto a sus hijos.
3: Bueno, nos encontramos en lo que fue la habitación principal del matrimonio Grau Cavero. La habitación ha sido recreada con objetos de la época, ¿no? Aquí se mudan inmediatamente después de su matrimonio, ¿no? Y su primer hijo, el primogénito Enrique, nace al año siguiente, en el año 1868.
1: 12 años después de haber llegado a esta casa, la muerte de Grau marcaría también el momento de partir. Dolores cumpliría entonces la promesa que había hecho a su esposo, dejando un vacío en sus vidas. Hoy la casa de Miguel Grau abre sus puertas de martes a domingo de 9 de la mañana a 4 de la tarde. Para conocer la historia de esta familia y descubrir los espacios donde vivió uno de nuestros más grandes héroes.
0: Importante, ¿no? La vida de la familia del héroe Huáscar, ¿no? Que está ubicada en el corazón del centro de Lima. Sus paredes guardan, como bien lo dice, ¿no? Esta historia, ¿no? Parte de todo lo que ha pasado, lo más íntimo de uno de los grandes héroes del país. Esta es la Casa Grau, pero también fue el hogar de un padre amoroso cuyo último deseo fue siempre el bienestar de sus hijos. Por otro lado, la información, la editora Perú e INAVIF unen esfuerzos para transformar espacios con arte y voluntariado.
4: Integración, el aprendizaje, la protección y el desarrollo comunitario se expresan a través de murales creados por niñas de 13 años de INAVIF en la zona de Tahuantinsuyo de Independencia en Lima y voluntarios de Editora Perú, la empresa que agrupa al diario El Peruano y Agencia Andina.
5: Se ha hecho una expresión, ¿no?, artística, cultural, vivencial de nuestros usuarios. Niños, hijos de padres migrantes han expresado a través de estos murales el proceso de migración y cómo ellos vienen desarrollando su vida socioeconómica en nuestra capital. Y la expresión, como podemos ver, justamente es de un niño que, acompañado de un ave, ¿no?, sigue el recorrido hasta llegar a la ciudad de Lima.
4: La iniciativa en los murales del CEDIP Tahuantinsuyo busca recuperar estos espacios y convertirlos en entornos más seguros y acogedores para los usuarios.
6: Editora Perú tiene un compromiso y viene trabajando en los últimos 3 años con el INAVIF. Y en lo que va de este 2026, hemos desarrollado algunas actividades con 3 centros ubicados aquí en Lima, dictando talleres de marketing, de manejo de redes sociales, y los hemos recibido en Editora Perú también para mostrarles lo que realizamos en la empresa. Que han conocido cuál es el funcionamiento, han vivido una suerte de Vive Andina o Peruano Bicentenario, que son nuestros programas de recibir estudiantes, ¿no? Y han pasado pues un día o casi medio día dentro de Editora Perú.
4: Tras los resultados de este trabajo conjunto, Editora Perú e INAVIF proyectan suscribir un convenio de cooperación interinstitucional para fortalecer estas acciones.
6: Este trabajo hecho muestra que las instituciones del Estado pueden juntarse, pueden trabajar en conjunto y lograr resultados muy importantes. Les cuento que vamos a llevar adelante un convenio de cooperación institucional que engloba estos aspectos, que engloba parte del trabajo que realizamos en Editora Perú, que es la difusión de lo que se viene haciendo acá. Y lo que nos toca, pues, como medio de comunicación del Estado, es dar al conocer qué es lo que hacen las instituciones del Estado, y sin duda INAVIF tiene mucho que mostrar, como lo que hemos realizado aquí en esta sede de Tahuantinsuyo.
0: Bueno, así ha sido, ¿no? Importante esta editora y el INAVIF que han inaugurado murales en el Centro de Desarrollo Integral de la Familia CEDIF, del Tahuantinsuyo, ¿no?, que elaborados pues durante una jornada de voluntariado con la participación de niñas y niños del centro infantil. La iniciativa busca recuperar estos espacios y brindar pues una imagen que contribuya a fortalecer un entorno seguro para los usuarios. Bien, queridos oyentes, de esta manera nosotros hemos llegado a la parte final de otra edición del Pueblo Noticias. Nos reencontramos hasta otra edición. Los dejamos con enlace de Radio Congreso Perú.
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18: Amigos, bienvenidos a una nueva edición de Al Día con el Congreso. Les saluda Percy Aquino y vamos inmediatamente con nuestros titulares. El Pleno del Senado de la República aprobó el proyecto de resolución legislativa que propone autorizar a la Presidenta de la República, Keiko Fujimori, a salir del territorio nacional del 28 al 31 de octubre para viajar a la República de El Salvador y del 2 al 6 de noviembre para viajar a España. La Cámara de Diputados, luego de aprobar la declaración de facultades al Ejecutivo en materia de seguridad ciudadana y del fenómeno del Niño, remitirá esta propuesta al Senado para continuar con el procedimiento legislativo. El presidente del Congreso, Miguel Ángel Torres Morales, afirmó que el Senado de la República podrá aprobar, rechazar o modificar la propuesta de la Cámara de Diputados sin desnaturalizar su contenido y respetando la Constitución y el reglamento. La Comisión de Procedimientos Especiales del Senado aprobó el informe final para elegir a 3 integrantes del directorio del Banco Central de Reserva, cuya nómina será remitida al Pleno para continuar con el proceso. El titular del Ministerio Público, Tomás Gálvez Villegas, dijo que desde el año 2022 el presupuesto de su sector ha sido recortado, con lo cual solo pueden cumplir con el 50% de la carga fiscal. Por eso pidió incorporar a la Fiscalía en el crédito suplementario del año 2026. El Pleno del Senado aprobó el proyecto de resolución legislativa número 12 que propone autorizar a la Presidenta de la República, Keiko Fujimori, a salir del país del 28 al 31 de octubre para viajar a El Salvador y del 2 al 6 de noviembre para viajar a España. Escuchemos.
19: Proyecto de resolución legislativa que autoriza a la señora Presidenta de la República para salir del territorio nacional del 28 al 31 de octubre y del 2 al 6 de noviembre de 2026. El Senado de la República, de conformidad con lo prescrito en el inciso 7 del artículo 102A de la Constitución Política del Perú, en el artículo 118 del Reglamento del Senado, aprobado por resolución legislativa del Congreso 006-2025-2026-CR y en la Ley 28.344, ley que regula la autorización de salida del territorio nacional del Presidente de la República, ha resuelto acceder a la petición formulada por la señora Presidenta de la República, la misma que cuenta con el voto aprobatorio del Consejo de Ministros y, en consecuencia, autorizarla para salir del territorio nacional en las siguientes fechas. A. Del 28 al 31 de octubre de 2026, fecha esta última, en la que aterrizará en el territorio nacional con el objeto de viajar a la ciudad de San Salvador y al municipio de Tecoluca, República del Salvador, a fin de realizar una visita oficial a ese país, con una agenda presidencial prevista para el 29 y el 30 de octubre de 2026, que comprende un encuentro privado con el presidente de la República de El Salvador, una reunión ampliada con ministros de Estado, reuniones con los ministros salvadoreños de las carteras de Justicia y Seguridad Pública, de Educación, Ciencia y Tecnología y de Salud, así como visitas al Centro de Confinamiento del Terrorismo SECOT, a una escuela emblemática y al Hospital Rosales. Y B, del 2 al 6 de noviembre de 2026, fecha esta última en la que aterrizará en el territorio nacional con el objeto de viajar a la ciudad de Madrid, Reino de España, a fin de participar en las principales actividades de la 30ª Cumbre Iberoamericana de Jefas y Jefes de Estado y de Gobierno, con una agenda presidencial prevista entre el 3 y el 5 de noviembre de 2026, que comprende su participación en la sesión plenaria de la cumbre, eventos protocolares, encuentros bilaterales de jefes de Estado y de Gobierno u otras altas autoridades, así como su asistencia a sesiones del encuentro empresarial en los márgenes de la 30ª Cumbre Iberoamericana de Jefas y Jefes de Estado y de Gobierno. Durante sus ausencias del territorio nacional, el primer vicepresidente de la República se encargará del despacho de la Presidencia de la República, de conformidad con el segundo párrafo del artículo 115 de la Constitución Política del Perú y con los numerales 8A1 y 8A2 del artículo 8A de la Ley 29.158, Ley Orgánica del Poder Ejecutivo. La presente resolución legislativa entra en vigencia al día siguiente de su publicación.
7: Han votado a favor 37 señores congresistas, perdón, senadores, 11 en contra, una abstención, más la votación de la presidencia. Señores senadores de la República, ha sido aprobado el proyecto de resolución legislativa que autoriza a la señora Presidenta de la República a salir del territorio nacional del 28 al 31 de octubre de 2026 y del 2 al 6 de noviembre de 2026. ¿Sí?
18: En la sesión plenaria del Senado de la República se lamentó el fallecimiento de dos suboficiales de la Policía Nacional durante un operativo realizado en Mare de Dios y expresó sus condolencias a sus familiares. Asimismo, se guardó un minuto de silencio en memoria de los efectivos fallecidos.
7: Señores senadores, el Senado de la República, a través de la mesa directiva, lamenta el sensible fallecimiento de los suboficiales de tercera de la Policía Nacional del Perú, Joel Ríos Coquinche y Jack Nima Sota, ocurrido en un operativo policial ejecutado en el sector La Pampa, en la región de Madre de Dios, por lo que expresamos nuestras más sentidas condolencias a sus familiares y amigos por estas irreparables pérdidas. En tal sentido, solicito al Pleno del Senado de la República guardar un minuto de silencio en sus memorias.
18: El Pleno de la Cámara de Diputados aprobó anoche por mayoría el texto sustitutorio del dictamen de proposición legislativa que delega al Poder Ejecutivo la facultad de legislar en materia de seguridad ciudadana y fenómeno del Niño por un plazo de 90 días. El presidente de la Cámara de Diputados, Oscar Reto Botero, señaló que de conformidad con el reglamento de la Cámara de Diputados, la propuesta legislativa aprobada será enviada al Senado para continuar con el procedimiento legislativo.
20: Votación cerrada. Señores diputados, han votado a favor 66 diputados. Con la diputada Svieta Fernández, en contra 34 y en abstención 24. Ha sido aprobado el texto sustitutorio de la Comisión de Constitución, Reglamento y Relaciones Exteriores que propone delegar el Poder Ejecutivo en el Poder Ejecutivo la facultad de legislar en materia de seguridad ciudadana y fenómeno del Niño. De conformidad con el artículo, con el literal H del artículo 116 y el artículo 148 del reglamento de la Cámara de Diputados, la propuesta legislativa aprobada se enviará al Senado para continuar con el procedimiento legislativo.
18: La decisión de aprobar la delegación de facultades legislativas se dio luego de un arduo debate que se inició en la mañana de ayer y que pasó por varios momentos. En primera instancia, la propuesta fue rechazada y posteriormente se desaprobaron dos dictámenes en minoría presentados por los grupos parlamentarios de Fuerza Popular y Juntos por el Perú. Y finalmente se volvió a votar la reconsideración, que fue finalmente aprobada.
21: La representación nacional evaluó el dictamen aprobado por la Comisión de Constitución, así como dos propuestas en minoría sobre la solicitud del Poder Ejecutivo para legislar en materia de seguridad ciudadana y atención de los efectos del fenómeno El Niño, por un plazo de 90 días. El texto en debate no incluye otros temas propuestos originalmente por el Ejecutivo. Durante el debate, las posturas estuvieron divididas. Por un lado, Fuerza Popular planteó ampliar de 90 a 120 días el periodo de delegación legislativa y buscó reincorporar materias adicionales que fueron excluidas del dictamen aprobado por la Comisión de Constitución.
22: Una delegación de facultades, señor presidente, que no solamente es constitucional, sino que además también se la ha entregado a todos los presidentes.
21: Por otro lado, los diputados de las bancadas de oposición proponen denegar el pedido solicitado por el gobierno al argumentar que cuentan con la capacidad operativa e institucional para disponer medidas sin requerir de nuevas leyes.
1: A través de nuestros hermanos agricultores, transportistas, trabajadores de la salud, de la educación, y acá nomás hay unas cuantas cuadras. Hay muchos hermanos que han venido de las provincias o de la misma capital, Lima, nos piden que no demos las facultades al Ejecutivo. Pensemos en que el Congreso de la República ya tiene el día de hoy, a través de sus cuatro bancadas, que han encontrado un consenso. Ustedes tienen que apoyar este consenso por varias razones. En primer lugar, para que posteriormente podamos presentar proyectos de ley en urgencia, que se aprueben rápidamente si falta algo. Y en segundo lugar, para que los Juntos por el Perú puedan tener la autoridad moral para luego fiscalizar, ¿no? El Perú nos está esperando.
21: Al no llegar a un acuerdo, el presidente de la Cámara de Diputados, Oscar Reto, planteó un cuarto intermedio y citó a Junta de Portavoces para luego retornar con la sesión plenaria.
18: El presidente del Congreso, Miguel Ángel Torres Morales, afirmó que toca al Senado de la República tratar, dentro de los plazos establecidos, el tema de la delegación de facultades al Poder Ejecutivo aprobado por la Cámara de Diputados. Precisó que el Senado podrá aprobar, rechazar o modificar la propuesta sin desnaturalizar su contenido y respetando la Constitución y el reglamento.
2: Que hoy empieza una nueva etapa en lo que se refiere a la delegación de facultades. El día de ayer hemos visto un arduo debate respecto a esta delegación. Saludamos que hayan habido bancadas que con ánimo constructivo hayan permitido que la delegación de facultades continúe con su camino. Hoy le toca al Senado de la República hacer el análisis correspondiente, primero en su Comisión de Constitución, presidida por el doctor Carlos Mesía, y luego llegará al Pleno, donde se debatirá los alcances de la
3: presidente, medida. Buenos días. Estamos en vivo para Canal N. Permítame, ¿se garantiza que en la Cámara del Senado, en la Cámara de Alta, no se va a agregar ninguna materia adicional a lo aprobado ayer en la Cámara de Diputados?
2: Lo que garantizamos es que se va a cumplir estrictamente con el reglamento, con la ley, con la Constitución del Perú. Aquella que señala expresamente que el Senado de la República está para aprobar, para rechazar, para modificar sin desnaturalizar el proyecto que viene desde la Cámara de Diputados. Presidente. Lo que es importante que nosotros entendamos es que tanto respecto de cada uno de los poderes de Estado como de manera interna entre las cámaras, debe existir siempre un principio de colaboración, un principio de ayuda, un principio constructivo para lograr darle, en este caso al Ejecutivo, las herramientas suficientes para poder combatir la inseguridad, hacer frente al fenómeno del Niño y sobre todo permitirnos poner orden dentro de nuestras instituciones públicas que es tan necesario. Lo que toca hoy al Senado de la República es cumplir dentro de los plazos, sabiendo la importancia, la urgencia que tenemos, porque la inseguridad no se detiene, porque el fenómeno del Niño no se detiene y porque los peruanos necesitan de herramientas para salir adelante, que vamos a poder discutir, debatir con altura y como corresponde a un Senado de la República, esta delegación. Claro.
18: En la sesión solemne de pleno del Senado, con ocasión de conmemorarse el 205 aniversario de la Marina de Guerra del Perú y el 147 aniversario del combate de Angamos, el titular del Congreso, Miguel Ángel Torres Morales, resaltó que Miguel Grau, en los momentos más difíciles de ese conflicto, no dejó de mostrar respeto y caballerosidad, y que el ejemplo de esa conducta debía ser seguida por nuestros políticos.
23: Nos deberían
4: momento más difícil, más doloroso, más conflictivo, no dejó de ser un caballero. No dejó de pensar en el ser humano, en la persona, incluso frente a su adversario. Hoy, nuestro país cruza nuevamente momentos difíciles. Y estoy seguro que muchos de nosotros tenemos pensamientos distintos, diferentes. Pero creo que debemos tener presente siempre a Grau. Debemos recordar que por mayor distancia que pudiéramos tener en nuestro pensamiento, ante todo está el ser humano, está la persona. Esa caballerosidad que nos mostró nuestro héroe nacional debe ser pues traída a nuestra política diaria y cotidiana. Quiero agradecer esta oportunidad, felicitar a los organizadores y animar constantemente a que en la política la caballerosidad esté presente día, tarde y noche. Muchas gracias.
18: La Comisión de Procedimientos Especiales del Senado aprobó el informe final para elegir a 3 miembros del directorio del Banco Central de Reserva, cuya relación será remitida al Pleno para continuar con el proceso. El documento establece el orden de mérito de 10 postulantes, encabezados por Osvaldo Molina Campodónico, José Ricardo Estoca Pela y José Antonio Fernández Vaca, luego de la evaluación de sus antecedentes y de su currículum.
5: Sin más, procederemos a votar el informe final del procedimiento de elección de candidatos a 3 directores del BCR del Perú. Por tanto, señor secretario técnico, la votación nominal.
6: Vázquez Villanueva. Vázquez Villanueva, sí. Moyano Delgado.
23: Sí.
6: Moyano Delgado, sí.
5: Senadores, con 7 votos a favor, ha sido aprobado por mayoría el informe final del procedimiento de elección de candidatos a 3 directores del Banco Central de Reserva del Perú. Finalmente, con el quórum reglamentario se solicita la dispensa del trámite de aprobación del acta para proceder a ejecutar los acuerdos adoptados en la presente sesión. Si no hay observaciones, se dará por aprobada la dispensa. No habiendo observaciones, ha sido aprobada la dispensa de aprobación del acta.
18: En la sesión de instalación del Consejo de la Medalla de Honor del Congreso de la República, presidida por el titular del Parlamento, Miguel Ángel Torres Morales, se acordó por unanimidad otorgar la Medalla de Honor en el grado de Gran Cruz a su Santidad el Papa León XIV con motivo de su visita oficial al Perú. La condecoración, que constituye la más alta distinción que otorga el Poder Legislativo, se entregará en el marco de la visita pastoral que realizará el Papa a nuestro país del 11 al 16 de noviembre de 2026, que comprenderá distintas regiones del Perú.
24: La condecoración, que constituye la más alta distinción que otorga el Poder Legislativo, se entregará en el marco de la visita pastoral que realizará el Santo Padre a nuestro país del 11 al 16 de noviembre del 2026, que comprenderá distintas regiones del Perú. El acuerdo fue adoptado tras valorar el destacado pontificado de su Santidad, su mensaje de paz, diálogo y reconciliación, así como su especial cercanía y efecto por el pueblo peruano.
25: Con mucha satisfacción se ha tomado la decisión de otorgar la condecoración máxima a el Papa León XIV. Esto, evidentemente, en observancia a la importancia, a la trascendencia que tiene el Papa, el Sumo Pontífice, y además por este gesto maravilloso de venir de retornar al Perú, donde tanto lo queremos.
24: El presidente del Congreso, Miguel Ángel Torres Morales, señaló que este reconocimiento expresa el respeto y la gratitud del Parlamento, del pueblo peruano, hacia el Papa León XIV, y reafirma los lazos históricos y espirituales que unen al Perú con la Santa Sede.
25: Nuestro pueblo es un pueblo católico, fundamentalmente. Si bien acogemos dentro de nuestra nación distintas religiones, la Iglesia Católica tiene una importancia relevante, no solamente en la historia, la cultura, sino también en el presente de nuestra nación. Nuestra religión católica hace que la visita del Papa, evidentemente, la recibamos con una enorme satisfacción, y creo que sobre todo trae un mensaje de esperanza. En un momento tan difícil como es la llegada del fenómeno del Niño, esta lucha contra una inseguridad que cada vez es más difícil de enfrentar, la llegada del Papa es un mensaje de esperanza para todos los peruanos.
0: Asimismo, destacó que la visita del Sumo Pontífice representa un acontecimiento de profundo significado espiritual y social para millones de peruanos y una oportunidad para promover la unidad, la esperanza y el compromiso con los más vulnerables.
25: Que cada una de las familias lo recibamos orando, rezando por él, rezando por nuestra iglesia, rezando por el Perú, rezando porque logremos superar los retos que se nos presentan, y sobre todo porque este Papa peruano, ¿sí?, tenga larga vida y sabias decisiones.
0: En la sesión estuvieron presentes el presidente de la Cámara de Diputados, Oscar Reto Otero, el primer vicepresidente del Senado, Alejandro Muñante, la primera vicepresidenta de la Cámara de Diputados, Analí Márquez, y el presidente de la Comisión de Constitución, Reglamento y Relaciones Exteriores de la Cámara Alta, Carlos Mesía.
18: En la Comisión Bicameral de Presupuesto se presentó el fiscal de la Nación, Tomás Aladino Gálvez Villegas, quien dijo que desde el año 2022 el presupuesto de la Fiscalía ha sido recortado, con lo cual solo pueden cumplir con el 50% de la carga fiscal y tienen problemas de infraestructura, equipos tecnológicos obsoletos, peritajes sin atender y falta de facilidades para la diligencia de los fiscales. Por ese motivo, el fiscal pidió incorporar el crédito suplementario de presupuesto 2026 a estas necesidades que tiene el Ministerio Público. Asimismo, dijo que el presupuesto asignado de 3.340 millones de soles para el 2027 tampoco alcanzará para atender la demanda y labor de la Fiscalía.
13: A partir del 2022-23 se nos ha recortado constantemente el presupuesto al Ministerio Público. Por un lado, las necesidades crecían y por otro, el presupuesto disminuía. Entonces se tiene pendiente mucho trabajo, porque ciertamente no con el presupuesto asignado y en las condiciones en que estamos trabajando no hemos podido cumplir con nuestras metas de atender al 100% el trabajo que se ha encargado a la institución, a tal punto que hemos cumplido solamente con el 48%, 49%, y queda siempre, todos los años, y especialmente el año pasado, una carga fiscal del 51%. En infraestructura también tenemos una brecha crítica. Del 73% de lo que requerimos para funcionar debidamente. Porque, por ejemplo, no pagamos los alquileres de locales. La mayoría de nuestros locales debe ser aproximadamente el 80% o 85% son alquilados y no podemos cumplir con el pago de los alquileres. Tenemos 18.335 equipos obsoletos con los que seguimos trabajando. No podemos implementar nuevas tecnologías, nuevos softwares. Ahora que se tiene que trabajar con inteligencia artificial, necesitamos un equipo más o menos que funcione de una manera adecuada. Señor presidente, señores legisladores, yo les pediría que en el crédito suplementario que ha presentado el Ejecutivo, se incorpore al Ministerio Público. Creo que no lo han considerado, pues, tal vez por un error involuntario, porque si la solicitud es para hacer frente al crimen organizado, ¿cómo no van a poner al Ministerio Público sabiendo que nos han asignado un presupuesto ínfimo con el cual no podemos atender nuestras necesidades? Yéndome al presupuesto de la ley para el año 2027, la cantidad remitida por el Ejecutivo a esta instancia, al Congreso, es de 3.340 millones. Pero con eso estamos en la misma situación que en los años 23, 24, 25 y 26, en que no nos ha alcanzado el presupuesto para atender nuestras obligaciones. Entonces, seguimos con el mismo problema. Por eso que solicitamos y precisamos acá una brecha al comparar el presupuesto asignado por el Ejecutivo y lo que necesitamos, en más o menos necesitamos adicionalmente 3.561 millones.
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14: Las 14 horas, 4 minutos.

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1: Las 14 horas, 10 minutos.

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1: Las 14 horas, 21 minutos.

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7: las 14 horas, 30 minutos.

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1: Las 14 horas, 34 minutos.

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1: Las 14 horas, 48 minutos.

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1: Las 14 horas, 53 minutos.

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13: Las 15 horas, 6 minutos.

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1: Las 15 horas, 11 minutos.
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1: Las 15 horas, 11 minutos.

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1: Las 15 horas, 18 minutos.

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15: Las 15 horas, 34 minutos.

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Déjala que se vaya. Esa guitarrita, Ronald Contreras.

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1: Las 15 horas, 50 minutos.

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15: Las 16 horas, 2 minutos.

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Esa guitarrita, Ronald Contreras.

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1: Las 16 horas, 6 minutos.

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0: Las 16 horas, 22 minutos.
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6: Las 16 horas, 32 minutos.

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0: Sí, señor.
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1: Las 16 horas, 40 minutos.

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3: Las 16 horas, 47 minutos.
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3: Las 16 horas, 48 minutos.

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16: Las 17 horas, 4 minutos.

0: 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Seguimos adelante.
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2: Las 17 horas, 10 minutos.

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3: Las 17 horas, 15 minutos.

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4: Las 17 horas, 23 minutos.

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16: Las 17 horas, 34 minutos.
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3: Las 17 horas, 40 minutos.

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17: Las 18 horas, 3 minutos.
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19: 6 y 3.

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1: Las 18 horas, 19 minutos.
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3: 6 y 19.
4: Amiga, me he enterado que Pelo y Mildred van a dar una serenata hoy día.
5: ¿En serio?
4: Sí, vamos.
5: Vamos.
6: Hola, Mildred.
7: Hola, Pelo, ¿qué tal? Qué gusto de verte. Aquí estamos.
6: ¿Qué novedades, bro? ¿Qué haces por acá?
7: Oye, mira, te cuento que he venido a darle serenata a unas lindas profesoritas. ¿Qué dices? ¿Me acompañas?
6: Claro, Mildred. Encantado. Vamos.
7: Vamos, entonces.

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15: 6:30.

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0: furia y triste es la vida, hermano Tunantero.
1: Y un saludo muy especial para ti, Alejandro Zamudio Moreno, y para tu linda esposa, Aide Paitán Quispe, siempre por Uyusca Jauja.

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1: 6 y 36.

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1: 6:40. 6:41.

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1: Las 18 horas, 49 minutos.
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2: 6:49.
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2: 6:49.
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2: 6:50.
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2: 6:50.

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1: 6 y 54.

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